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Y ahí le da este bonito corrido para todas las viejas chacalosas, pariente. Para todas las viejas chacalosas que se avientan y bien aventadas. De esquina a esquina. Y vámonos pa' Chicago, oiga. Ahí le voy, ya.

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5: Hola, ¿qué tal, mi gente buena y linda? 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
6: Bienvenidos a este su programa. ¿Cómo están en casa?
7: Bien, gracias.
6: ¿Me da su fecha de nacimiento, hermano, por favor?
7: 29 de octubre.
6: ¿Y usted me quiere preguntar por alguien de su familia?
7: Lo sé que es como un sobrino político.
6: Deme la fecha de nacimiento de...
7: Es del 1 de septiembre.
6: Muy bien, hermano. Escúcheme bien lo que yo le voy a decir en este momento.
7: Sí.
6: Yo estoy viendo a su sobrino. Lo estoy viendo lejos de casa.
7: Sí.
6: Él está con vida, no se preocupe. Se encuentra con vida. Lo veo a él abandonando a sus hijos.
7: ¿Oh, sí?
6: Él dejó esposa y dejó dos hijos, ¿verdad?
7: Sí.
6: Una niña y un niño.
7: Sí.
6: Y se fue.
7: Sí.
6: Pero le voy a explicar algo, hermano.
7: A ver, dígame.
6: Este hombre tuvo problemas muy serios aquí de violencia.
7: Sí.
6: ¿Usted sabía eso?
7: Sí, claro.
6: ¿Usted sabía que él tuvo problemas de golpes, violencia con otras personas?
7: Sí, claro.
6: ¿Y que él tuvo que irse?
7: Sí.
6: Porque él es bastante bueno para esto, ¿no?
7: Sí, claro que sí.
6: Para los puños y para las demás, ¿verdad?
7: Sí.
6: Y él lesionó a unas personas.
7: Sí, claro.
6: Y bastante fuerte. Los lesionó de una manera contundente. Y tuvo que irse.
7: Sí.
6: Te voy a decir algo, hermano. Esta gente con quien él tuvo los problemas son personas quienes no se quedaron quietos.
7: Sí.
6: Y realizaron un trabajo de alta magia negra, hermano. ¿Me entiende?
7: Sí.
6: Y le hicieron perder a él la mente, prácticamente la memoria. Por eso, no es que crean que él abandonó a sus hijos y a su esposa por cobardía o por irresponsabilidad o algo por el estilo. Nunca jamás.
7: Pero entonces, ¿por qué no se comunica con su familia?
6: Porque tiene un daño esotérico que le hicieron perder la mente.
7: O sea que... ¿Hasta qué grado se encontrará?
6: Ahí, digamos, lo tienen como loco. Como loco.
7: Totalmente loco.
6: Completamente.
7: ¿Pero qué es lo que él hace? ¿O sea, anda vagando por las calles?
6: Él se encuentra vagando por las calles pidiendo limosna, con las barbas largas, con las greñas sucias, vistiendo de harapos, ¿oyó? Esto se puede solucionar si se actúa rápidamente.
7: Sí.
6: ¿Ustedes quieren encontrarlo?
7: Pues es la idea, que mi sobrina quiere encontrarlo, porque hace muchos años... 3 años que se perdió y pues se siente muy triste, o sea, porque sus hijos...
6: Aquí le marca hace como 2 años y medio nomás.
7: Sí.
6: ¿Verdad que sí?
7: Sí, más o menos aproximadamente.
6: Bueno, ya debe ir a nuestra oficina, acompáñela usted, hermano. Que pues me lleve la foto.
7: ¿Tiene que ir ella personalmente?
6: ¿Perdón?
7: ¿Tiene que ir ella personalmente?
6: No, usted también puede llevar la foto
7: de él. Porque tengo unas familias que ya habían hablado con ustedes y pues yo quería aprovechar para ir, pero... Yo no sé si sea necesario que vaya ella, pero yo puedo ir solo.
6: Bueno, para... usted puede ir, pero nos gustaría también que ella nos acompañara.
7: Sí.
6: Porque ella, por el sexto sentido femenil y por ciertas cosas importantes, les va a ayudar muchísimo a encontrar a este hombre.
7: Sí.
6: Pero esto se puede hacer rápidamente, ¿oyó, hermano?
7: Sí.
6: Esto lo podemos hacer porque ustedes tienen fe y hay que rescatar a este muchacho.
7: Sí.
6: Hay que rescatarlo de ese mal que le hicieron tan grave. ¿Ok?
7: Ok.
6: Entonces visítenos cuanto antes, que nos lleve fotografía de él de cuerpo entero.
7: No, de cuerpo entero.
6: Por favor. Entonces, hermano, lo esperamos en nuestra oficina.
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8: Bueno.
6: Hija de Dios, ¿cómo está?
8: Bien, ¿y usted?
6: Bien también, hijita.
8: Eso es bueno.
6: ¿Qué es lo que quieren saber?
8: O sea, yo quisiera saber si mi bebé está bien.
6: Bueno, vamos a concentrarnos en este momento. ¿Yo, hija? ¿Ya fue donde el doctor?
8: No, no he ido.
6: ¿Durante los 5 meses de embarazo no ha ido al doctor?
8: O sea, fui cuando, según yo, tenía 3 meses.
6: Sí.
8: Pero no tenía 3 meses, tenía 2 meses.
6: Sí. ¿Se había perdido de cuentas?
8: Sí.
6: ¿Sí?
8: Sí.
6: Bueno, ¿y qué le dijo el doctor? ¿Que volviera a los 2 meses?
8: No, lo que pasa es que yo me hice el ultrasonido. Sí. Cuando yo creí que tenía 3 meses.
6: Sí.
8: Pero no tenía 3 meses, sino 2 meses.
6: ¿Y el doctor qué le dijo?
8: Pues que estaba bien, o sea, que tenía que volver a ir, pero hasta ahorita no he consultado al doctor.
6: Bueno.
8: Entonces yo quisiera saber si mi bebé está bien.
6: Ok, póngase la manita allí en su estomaguito. Ahí.
8: ¿Cuál?
6: La derecha.
8: Ajá.
6: Respire profundo. No, esa criatura está divinamente. Esa criatura está muy bien, ¿oyó, hija? No se preocupe, está muy fortachón y está bien.
8: ¿Va a ser varoncito?
6: Parece que sí. Está muy fortachón, está muy bien, pero debe ir al médico, ¿yo, hija?
8: Sí.
6: Debe ir a control con el doctor y colocarse en manos del médico hasta el día del parto, ¿ok?
8: Ah, muy
6: ¿está
8: bien.
6: ¿Está bien?
8: Sí. Oiga, le quiero hacer una preguntita.
6: Dígame.
8: Mi esposo antes se dedicaba a cantar. Antes tocaba en un grupo. ¿Cree que si él vuelve a intentarlo sería bueno para él?
6: ¿Con el mismo grupo o con otro?
8: No, con algo otro grupo. O sea, él era el vocalista del grupo.
6: Sí. Yo le estoy viendo buenas perspectivas artísticas, hermana. Le estoy viendo muy buenas perspectivas artísticas, ¿oyó?
8: Ajá.
6: ¿Está bien?
8: Sí.
6: Pero el día que él vaya, platicamos de estas cosas. Acompáñelo.
8: Sí, sí, claro.
6: Acompáñelo y hacemos una sesión importante en familia.
8: Ajá.
6: Para darle buena vibra y buena energía.
8: Ay, sí, la verdad que sí, ansío por ir.
6: ¿Está bien?
8: Sí, porque aparte de que yo ya le había comentado de mi mamá, o sea que mamá es la que está enferma. Pero mi papá, yo creo que desde hace muchos años, nomás que yo no sé su fecha de nacimiento de él. Y yo le comenté a mi mamá lo que usted me dijo y lo que tenemos que llevar para el día que vayamos con usted. Entonces, mi papá también es una persona que siempre ha sido muy alcohólica. Desde pequeñitos, mucho sufrimiento. O sea, siempre asistida, pues, tomando y muy desobligado de la familia. Pero eso hace como unos 20 años, yo creo. Y como no sé su fecha de nacimiento, nosotros queremos ir ante usted.
6: Muy bien. Pues allí nos vamos a ver todos y a través de un desdoblamiento mental. Simplemente usted allí, cuando estemos haciendo la sesión, va a llegar a un desdoblamiento mental, va a cerrar los ojitos, vamos a mirar a su padre y le vamos a ayudar muchísimo, ¿ok?
8: Ay.
6: No importa que no sepa la fecha de nacimiento, hay otros métodos que dentro de la consulta o la entrevista, porque la parapsicología es muy extensa, dentro de la entrevista o la consulta las cosas van a salir bien, ¿ok?
8: Ah, sí.
6: ¿Está bien?
8: Sí.
6: Bueno, hija.
8: Bueno.
6: Que Dios la bendiga.
8: Igualmente.
6: Nos vemos por allá,
8: gracias.
6: Entonces.
8: Gracias.
6: La felicito por su bebé.
8: Gracias.
6: Está muy bien. Hasta luego. Gracias.
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6: Bienvenidos a este su programa. ¿Cómo están en casa?
10: Bien.
6: Bueno.
10: Bueno.
6: Hija, ¿cómo está?
10: Pues más o menos.
6: ¿Me habla un poquito más recio, por favor?
10: Sí, más o menos. Estamos ahorita llevándola.
6: Bueno, ¿me da su fecha de nacimiento, por favor?
10: 18 de noviembre.
6: ¿Y la de su esposo?
10: 8 de julio.
6: Ok. Bueno, hija, escúcheme lo que yo le voy a decir. Yo no veo a su marido cerca de usted. Hija.
10: Sí. Sí.
6: No veo a su esposo cerca de usted. Lo veo que la abandonó. La dejó.
10: Sí.
6: Ok. Como 20 días, ¿no?
10: Sí.
6: Bueno, yo le voy a decir una cosa, hija. Présteme mucha atención. Yo no quiero que usted piense que él se encuentra en este momento con otra mujer. Él está viviendo con su señora madre, ¿sabía eso?
10: Sí.
6: Que él está viviendo con la madre de él, ¿verdad?
10: Sí.
6: Pero yo le quiero decir algo, aquí hay peligro con otra mujer. Es una mujer que ha hecho daño, que lo ha hechizado, que lo ha embrujado. ¿Usted no le notaba últimamente a su marido mucha depresión, dolores de cabeza, sensaciones de soledades infinitas, como que se tenía lástima a sí mismo?
10: Sí.
6: Cuénteme cómo lo notaba.
10: Pues así, triste, pensativo.
6: ¿Cómo más?
10: Como que estaba en otro lado.
6: Ajá, ok. Bueno, dígame una cosa, ¿usted sabe que él tenía hijos con esa otra persona?
10: ¿Que sí sé?
6: Sí.
10: Sí.
6: ¿Usted lo sabía?
10: Sí.
6: 3 hijos, ¿verdad?
10: Sí.
6: Ok. Pero esta persona está haciendo trabajos para dañarlo a él, ¿ok, hija? Y para alejarlo de su propio lado. ¿Usted quiere que él regrese con usted?
10: No, sí quiero que regrese.
6: ¿Sí?
10: Sí.
6: Bueno, dígame una cosa. Dígame la verdad. Yo no voy a decir su nombre. ¿Hay gente de la familia de él que sabe que usted me está hablando ahorita?
10: Sí.
6: ¿Sí?
10: Sí.
6: Bueno, entonces no le digo lo que le iba a decir. Eso se lo digo allá en nuestra oficina personalmente. ¿Yo, hija? ¿Quiere foto de su marido?
10: Sí.
6: Ok. ¿Usted quiere que él regrese en 5 días?
10: Sí.
6: Entonces lléveme la foto de su esposo. Cuando usted salga de nuestra oficina, voy a hacer un compromiso con usted ante todo el mundo en este momento. Se me lleva la fotografía de su esposo a nuestra oficina. Sale de nuestra oficina y en 5 días su esposo va a regresar, pero usted debe hacer exactamente lo que yo le diga en la oficina. Porque si usted no me hace caso, su esposo regresa a los 5 días, pero se va a ir y no va a volver nunca. Si usted no hace lo que yo le diga en la oficina, es mejor que ni vaya para que no me haga perder el tiempo. ¿Ok?
10: Sí.
6: ¿Me entiendes?
10: Sí.
6: Va a llevar agua bendita y me va a llevar la foto de su esposo.
10: ¿Agua bendita y la foto?
6: Por favor, de cuerpo entero.
10: Ajá.
6: ¿Está bien?
10: Sí.
6: ¿Quiere hacerlo?
10: Sí.
6: Bueno, vaya a nuestra oficina lo más pronto posible y le ayudamos, ¿ok?
10: Ok.
6: Que Dios la bendiga, hija. Hasta luego.
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6: Gracias por hablarnos. ¿Me permite su fecha de nacimiento, por favor?
12: 9.
6: Sí.
12: ¿De diciembre?
6: Ok. Bueno, hermanita.
12: Sí.
6: Yo estoy viendo aquí dos cosas. O mejor, 3. Que le están afectando su vida. En primer lugar, yo siento una enfermedad que usted tiene. Yo siento desde aquí que usted padece de su sistema urinario, de su sistema renal, prácticamente de uno de los de sus riñones, ¿verdad?
12: Sí.
6: Y usted está en tratamiento médico constante.
12: Sí.
6: ¿Verdad? Usted tiene este problema, pero este problema es un mal natural. No crea que a usted le han dañado sus riñones a través de un embrujo o de un hechizo.
12: No.
6: En ocasiones sucede que le dañan a la gente a través de un embrujo el estómago, los riñones, el páncreas, el hígado. sus piernas, su cabeza, pero en su caso es un mal natural que usted tiene, ¿oyó, hermana?
12: Sí.
6: Y usted necesita que el doctor diariamente la está checando, ojalá semanalmente, para que le haga su tratamiento, para que haga lo que tiene y sabe hacer el médico.
12: Sí.
6: No vaya a dejar de asistir, por favor.
12: No.
6: Cuando una persona tiene un embrujo o un hechizo, yo se lo digo.
12: Sí.
6: Venga donde nosotros, porque nosotros garantizamos lo que hacemos. Pero en los casos donde el problema es de orden natural, pues lógicamente que es el doctor el indicado, el profesionista llamado para que le atienda, ¿yo, hija? Bueno, eso en primer lugar. En segundo lugar, yo veo que su novio ni se casa, ni la deja, pero sí le noto aquí un marcado interés por una de sus hermanas, a su novio. Hay un interés bastante extraño de su novio con respecto a una de sus hermanas. ¿Verdad que sí?
12: Sí.
6: Pero ellos se lo han negado, porque usted, al darse cuenta de algo, porque usted es una mujer muy inteligente, muy perspicaz. Usted como que sospechaba algo y en alguna ocasión trató como de ver algo, ¿verdad?
12: Sí.
6: Cuéntenos, ¿qué vio?
12: Iban en la camioneta, los dos.
6: Sí.
12: Abrazados.
6: ¿Usted los vio?
12: Sí.
6: Ok, y después ellos lo negaron, ¿no? Ok. ¿Dónde está su novio?
12: En su casa.
6: ¿Y su hermana?
12: No, ella ya está afuera.
6: Bueno, le voy a decir una cosa. Él sí tenía un interés marcado con respecto a su hermana, pero eso ya quedó en el pasado, ¿yo, hija?
12: Sí.
6: Eso ya quedó en el pasado. No se preocupe más por esa situación. ¿Usted se quiere casar con él?
12: Sí.
6: ¿Usted quiere que yo le ayude para que en el término de 30 días se casen?
12: Sí.
6: Para eso necesito que me lleve una estatuilla de San Antonio, ¿ok?
12: Sí.
6: Foto de su novio y foto suya para hacerles un ligamiento positivo. Sí. ¿Ok, hija?
12: Ok.
6: Pero haga el favor y no deje de ir donde el médico.
12: No.
6: Asista con mucha fe, con mucha devoción, ¿oyó, hija?
12: Sí, está muy bien.
6: Espero verla en nuestra oficina cuando usted lo desee.
12: Muchas gracias.
6: Que esté muy bien, hasta luego.
12: Adiós.
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así como te gustan, bien viejitas, pero bonitas, ¿no? Amanecer Ranchero.

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1: Que me la paso pisteando. ¿Y qué tiene? ¡Ánimo, chavalos!

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empezando una nueva hora en este maravilloso jueves, señores. Seguimos en la lucha. Un saludo muy especial a todas las personas que nos están escuchando. Hasta Washington, D.C., saliendo a la 106.3. Y también la gente que nos sigue escuchando en todas partes del DMV del mundo a través de nuestra aplicación La Ley DMV. Descarga ya porque traemos buenísimas sorpresas. Les cuento que viene ya a partir del día de mañana 31 una gran feria, señores, aquí en el área de Manassas, donde usted puede pasear y pasar con la familia. Claro, tiene que pasar por Manassas, pero llevar a los más chamacos porque van a haber paseos en pony. Los niños siempre les encanta, ¿no? Así que más información pendiente porque venimos regalando boletos, entradas, paquetes familiares para esta gran feria que nos espera desde el 31 de julio hasta el 8 de agosto. Tenemos 9 días de full espectáculo en el área de Manassas. Así que, bueno, empezamos una horita más. Los voy a dejar con una canción por acá que yo sé que muchos de ustedes la han escuchado, pero en versión bachata. Pero esta vez se las traigo en una versión un poco pop. La versión original de esta canción. Si tú escuchaste esta canción que voy a poner a continuación en versión bachata, me mandas un WhatsApp. Me dices, sí, Rosy, yo la escuché. Pero si nunca la has escuchado tampoco en versión bachata, te la voy a poner al final de la hora. Pero vamos a poner esta rola, Soldadito Marinero, en la versión original. Espero que la disfrutes. 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

0: compañeros por ahí. Ay, ay, ay. Ay, esos soldaditos marineros, raza. Que luego se consiguen cada amor. Pero esos de los que les vacía la billetera, ¿no? Soldadito marinero. 703-282-9699. Espero que tengas contigo tu número registrado en WhatsApp. Porque vamos a estar regalando estos paquetes familiares para que te vayas a la gran feria en Manassas. Una feria donde puedes encontrar un espectáculo de animalitos también para los más pequeños. ¿Han visto estos trocones que se suben y hacen como carreras? ¿Han visto, no? Que son como unos jeep, pero gigantes. Este espectáculo también va a estar ahí. Paseos de caballo, pero bueno, no son de caballo. Yo creo que son de pony, para los más peques. Espectáculo, música en vivo. Todo esto en el corazón de Manassas. ¿Te quieres enterar de qué se trata? Mándame un WhatsApp ahora mismo al 703-282-9699. 703-282-9699. Porque puedes ser tú el que te lleves un paquete para que vayas con toda la family. Jajaj. Creo que yo voy a ir, ¿eh? No me lo voy a perder. Yo le tengo un poco de miedo. Yo creo que a veces uno se mentaliza, ¿no? Luego les voy a contar por qué a veces no me gusta acercarme a los animalitos. Pero otro tipo de animal sí me consigo, eso sí. A veces tengo suerte en eso. Suerte tengo. Vamos con más música, raza. Estamos aquí en la tercera hora de programa, 9:13 de la mañana. Vámonos con esta.
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0: Y necesito urgentemente por acá que me engrasen un poco los botones, ¿sabes? Porque me los han dejado un poco duros aquí en la cabina. Dios mío, cada vez que le hacen las actualizaciones a alguno de nuestros aparatos inteligentes en la cabina, no los dejan flojitos y cooperando, ¿eh? Los dejan bien duros. Por decir ahorita, ven, ya se me frizó ya. ¿Qué será, señores? Aquí chambeando. Yo sé que en los pasados días no me he estado conectando. No ando de floja, ¿eh? Ando chambeando. Me he quedado incluso, sin mentirles, raza, a veces chambeo hasta las 4 de la mañana. La situación está así para andar chambeando por las madrugadas, si es que en el día tenemos a veces otras responsabilidades. Yo creo que ya a partir de agosto ya voy a estarme conectando todos los días. Se los prometo en serio. Les extraño, ¿eh? Para mí la radio es más que una terapia. Es mi vida. Pero ahora mismo tienes que mandarnos un WhatsApp porque voy a estar mandando la información para que te vayas a esta gran feria. A partir del día de mañana, 31 de julio hasta el 8 de agosto en el corazón de Manassas. Una gran feria donde puedes encontrar y vas a encontrar cerveza artesanal para escuchar un buen jazz, un buen espectáculo de estos carros gigantes, esos que hacen así, esas piruetas, todo eso puedes encontrar en esta gran feria de Prince William en el corazón de Manassas. Eso merece palmas. Yeah. ¿Quieres saber cómo puedes ganarte un paquete familiar? Escríbeme ahora porque voy a estarles whatsappeando directamente. Esta promoción es para la gente que nos escucha. 703-282-9699, la gente que nos escucha y sobre todo que es parte del club de los whatsapperos. Es jueves y mi corazón hoy amaneció romanticón, así que hay una canción que tiempo que no pongo, que me encanta mucho. Kika Edgar junto con Los Ángeles Negros. Ya saben cuál es, ¿no? Sí, ya saben cuál es.
1: Es cantante, una bella voz, una gran artista.
0: Aquí la están presentando, Los Ángeles Negros.
1: Y también ahora una gran amiga que nos acompaña esta noche a cantar una canción. De esas canciones románticas, como quisiera decirte, en la voz de Kika Edgar. ¡Un aplauso para ella, Kika!
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0: 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Y ya la gente está participando. Hay personas que nos están escribiendo por primera vez a través del 703-282-9699. Voy a whatsappearles a todos las pautas para ganarse estos paquetes familiares para la feria que empieza mañana 31 hasta el 9, bueno, 8 de agosto, porque se van el 9 ya. Así que si quieres participar para irte a esta gran fiesta, va a estar buenísimo, ¿eh? Les cuento un poquito lo que tiene esta gran feria. Juegos mecánicos, rodeo, monster trucks, shows en vivo, comida y mucho más. Les decía que, por decir, a mí me encantan los animales. Me encantan los animales. Sí, yo creo que definitivamente, ustedes saben que yo tengo una hermana mayor, ¿no? Somos solamente dos, mi hermana y yo. Y de las dos, la que amaba siempre los animalitos he sido yo. Yo he tenido conejos, he tenido chivitos, he tenido loros, he tenido perritos, lógicamente. Y se queda frisado. Pero ya desde que vine a los Estados Unidos no he tenido mascotas. He adoptado por ahí uno que otro perro de vez en cuando, pero mascotitas no he tenido, ¿no? Y una vez mi sobrinita, la mayor, que ahora tiene 20 años, ella la llevaron al zoológico, recuerdo, cuando estaba en primaria, como en kinder, ¿no? Y luego mi sobrinita se fue al zoológico y vino luego con una verruguita, porque dice mi hermana que no sé qué agarró la niña. Entonces desde ahí yo he tenido un poco así como de cuidado, ¿no? De los animalitos. Yo creo que a veces uno se mentaliza. Mi hermana la cuidaba demasiado. No agarres esto, no agarres el otro. Y sí, le salió a ella y a la niña, le salió una buena mano. Ay, ay, ay. Y mi hermana dijo, no, es por ir al zoológico. Y desde ahí yo dije, ay, que no, mejor ni me acerco a los animalitos. No voy a salir una verruga. Pero no, bueno, no es el caso. Les comparto eso porque a veces hay padres que exageramos, ¿no? A la hora del cuidado de nuestros hijos. Dígame usted, ¿alguna vez ha exagerado tanto algo y que a la larga le ha pasado factura con sus hijos, ¿no? Como que te vas a enfermar, te vas a enfermar. Y luego se enferma, ¿no? Tal vez mi hermana, cuando fue al zoológico con su niña, te va a salir una verruga. No agarres ahí, te va a salir una verruga. Y 3 horitos después, verruga las dos. Venimos con más música. Recuerda que Don Omar estará el próximo 15 de octubre en el área metropolitana. Los dejo con esta rola y parece por acá que me andan tocando la puerta. Ay, Dios. ¿Quién será ahora?
1: Yo tengo Calderón.

pues tienes que siempre estar pendiente y sobre todo ser parte del club de los WhatsApperos. 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Hasta ahora tenemos solamente 3 personas que ya ganaron con nosotros. 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

0: 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Agradecido siempre con el de arriba. Sé que hoy me conecté con ustedes una horita. Mañana nos vamos a conectar, Dios mediante, desde las 7 de la mañana. Lo prometo. Porque hay varios premios ya que hay que regalar. Esta gran feria, señores, en el corazón de Manassas. Ya voy a empezarles a whatsappear de qué manera usted puede ganar estos paquetes familiares para que pueda disfrutar de esta feria donde pues va a disfrutar de un gran evento con varios espectáculos. Yo por lo menos voy a ir por los juegos mecánicos, sí. Me voy a subir a los caballitos. 703-282-9699, nuestro número de WhatsApp. 703-282-9699. 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Y algo que también me estuvo corrigiendo por ahí don Agustín la vez pasada es que yo dije, sí, pues que en el invierno caiga granizo, ¿no? 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Vamos con la identificación de la radio y seguimos aquí programando buena música. Quédate en sintonía de la Ley 106.3, 97.7 FM.
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10:05 de la mañana en esta edición especial de hoy jueves. Estaremos regalando entradas para la feria en el corazón de Manassas. 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

¿Y cómo se habrá sentido realmente Karol G, señores? Hay un video circulando por las redes sociales donde Karol G le pregunta a una niña de unos 7 años por lo menos, y le dice, ¿cuál es tu canción favorita? ¿Cuál es tu canción favorita? Bueno, ella se refería a mi canción favorita, ¿no? Y la niña le responde que su canción favorita es el Dadai. Qué mala soy, ¿no? Sí, qué mala soy. Ay, Dios mío. Pero bueno, definitivamente Karol se lo tomó por el... Ustedes saben, pues, obviamente, ¿no? Si una niña te dice en tu concierto, con testigos de unos... ¿Cuántas personas? Unas 5,000 personas. Le preguntas, oye, ¿cuál es tu canción favorita? Mi canción favorita. Y ella le dice, Dadai, de Chan. Ni la niña ni no las reconoce. Pensará que Karol G y Shakira son la misma persona, pero dijo Dadai. Entonces, Karol le siguió la corriente a la niña. ¿Y tú te sabes la canción? ¿Y ella se sabe la canción? Le preguntó a la mamá. Y la mamá le dice así, a ver, cántala. Y la niña, Dadai, hijo, tararara. Wow. Qué oso, ¿no? Bueno, no qué oso. Yo creo que no, pues. ¿Quién no admira a Shakira? Pues, ¿sí o no? Pero ¿para qué le pregunta? Pues, ¿para qué le pregunta a la chamaca? Si los niños a esa edad pueden confundir, dice, dos rubias, son colombianas. Porque la Karol ya dejó las pelucas y los pelos pintados ya. Ahora me parece que quiere parecerse más a la Shakira. Bueno, por ahí, por mi apellido, a mí siempre me nombran a otra persona que trabaja en otra radio que es boliviana, pero yo no soy boliviana, yo soy de Perú, ¿ok? Sí, yo soy su peruchita, por favor. Ubication. Saludos para todas mis hermanas y mis primas Vargas por ahí en el día.

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especial a toda la gente que nos escucha a través de nuestra aplicación en el área de Washington, D.C. Marcelito me ha dejado los botones duros. Hay que venirlos a engrasar. Un saludo para Marcelo, nuestro técnico aquí en la radio. Marcelo, yo sé que me estás escuchando. Me mandaste un video que estás escuchándonos. Me has dejado los botones duros. Ven, engrásalos, por favor. Sí, los del mixer. Está horrible, es horrible, horrible.

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Y quiero mandar un saludo muy especial a Wilmer, que nos está escribiendo por primera vez a través de nuestro número de WhatsApp. ¿Y saben qué? Me sorprendo muchas veces que ustedes saben de que no he sido constante. Tengo que pedirles disculpas a ustedes, sí. Aquí estamos como en el colegio. He tenido varias faltas, pero me sorprendo que ustedes están ahí, allí siempre en la mejor programación del regional mexicano y de la música internacional. Y sobre todo de hoy, de una edición especial de hoy jueves, jueves de recuerdos. Nos vamos sin comerciales hasta las 11 de la mañana, ¿ok? Con buena música. Estamos algo recordando con algo de rock en español, 80s y 90s. Luego vamos a poner bachatita por ahí también, un poquito merengue, salsita. Vamos a brindar por los agentes nice. Hay que ponerle alegría al cuerpo, Macarena, señores. No nos agüitemos, rápido.

Y otro saludo especial por ahí para Gigael, que está en sintonía de la ley 106.3 de 97.7 FM, la que manda en la capital. A participar todos, vayan a nuestra cuenta oficial de Instagram, que ahí tenemos las indicaciones para que ganes los paquetes familiares para la feria, señores, que empieza mañana. En Manazas, rodeo, música, cervecita, juegos mecánicos. A los caballitos me quiero subir, ¿eh? Favor, soy chiquita. Paso piola yo, como una niña.

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Ay. Y por ahí que estábamos escuchando esta canción de Japan, ¿no? Big Japan. Algunos dirán, híjole, Rosy, mejor hubiéramos emigrado para los japones, para la China, ¿no? Imagínense que la gente que estuvo hace algunos años llegando a España, ahora el gobierno español les va a dar documentos. Yo creo que hasta la gente que entró, si no me equivoco, hasta el 2024, 2023, van a darle papeles, van a sacarlos del anonimato a todos estos inmigrantes en España. Y lamentablemente aquí la situación con nuestros agentes NICE, que de NICE no tienen nada. Al parecer, señores, han vuelto a salir, ya pasó el mundial. Dicen, bueno, ya se nos fueron muchos turistas. Se ha quedado la gente que realmente aquí anda de ilegal. Empecemos a salir a las calles. Y digo todo eso no con el afán de alarmar, ¿eh? No me gusta alarmar a nadie. Simplemente es cómo está la situación ahora mismo. Sí, está bien. ¿Puedo decir esa palabra? Con todo el permiso, lo necesito decir, necesito desahogarme. Sí, la situación está jodida, señores, está jodida la situación. 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Estamos en una edición especial el día de hoy hasta las 11 de la mañana. Vamos con esta.

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A partir de las 3 de la tarde, que viene mi compa el Harold. Viene el Franco también por ahí. Entrevistando a las Misses Internacionales del Folclor, un evento que se realizará este próximo 23 de agosto. Si quieres conocer a la Miss de tu país, Miss El Salvador, Honduras, Guatemala, Nicaragua, México en la casa también, conéctate todas las tardes a partir de las 3. Conmigo será hasta el día de mañana. Se les quiere de gratis. Cuídense mucho. Dios los bendiga. Recuerda seguirnos en las redes sociales para que no te pierdas de todos los regalos que traemos ya en esta temporada. Se nos va julio, se nos fue julio. Hasta mañana.

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5: Hola, ¿qué tal mi gente buena y poderosa? ¿Cómo está mi gente humilde? La gente que quiere hacer el bien a sus semejantes, sin ni siquiera conocerles. Aquí estamos como siempre, a esta misma hora y en la misma frecuencia, entregando estas ondas hercianas llenas de fuerza, llenas de vitalidad y sobre todo de energía positiva. Energía positiva para que usted se regocije en su cuerpo, para que llene de alegría su corazón y para que ilumine su mente a través de soluciones prácticas que Fe y Esperanza le entrega a través de los siguientes 30 minutos. Usted podrá con nosotros hallar un alivio permanente a esa dificultad corporal, a ese dolor, a ese malestar, a esa extraña enfermedad que le tiene postrado a usted desde hace años en una silla de ruedas, en una cama de desahucio o en el abandono total de parte de su familia. Por eso, no se extrañe usted a que a partir de este momento se comunique vía telefónica con nosotros y solucione cualquier situación adversa a la normalidad de su vida. Si usted tiene problemas en su negocio, llámenos, nos da su fecha de nacimiento y nosotros haremos un análisis rápido, efectivo, concreto, con respecto a las energías que circundan su negocio y le podemos indicar a ciencia cierta y sin temor a equivocación alguna, si usted está siendo atacado en su negocio por una fuerza maligna o sobrenatural. Si usted, por ejemplo, es una ama de casa que ha tenido que soportar a una persona extravagante, grosera, durante toda su vida, llámenos y nosotros le diremos aquí si realmente vale la pena que usted siga viviendo con esa persona. Y si por el contrario, ese ser humano, esa persona agresora ha sido víctima de un mal extraño sobrenatural que le obliga a comportarse de extraña manera, también aquí se lo vamos a indicar. Si usted, padre de familia, siente que sus hijos se están perdiendo por el fatídico camino de la drogadicción, del pandillerismo, del alcoholismo, de la pernicia, nosotros aquí le vamos a indicar rápidamente si ustedes merecen rápidamente una atención de corte parapsicológico. Un abrazo de bienvenida a todos ustedes, corazones contentos, mentes iluminadas, que a partir de este instante y momento se van a llenar de mucho regocijo y de mucha luz en el camino de sus vidas.
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6: Gracias por llamarnos. Bienvenidos. Bueno.
7: Bueno.
6: Hija, ¿cómo está usted?
7: Muy bien, ¿y usted? Gracias.
6: Bien también, mi amor. Mamita, debe su fecha de nacimiento, por favor.
7: 21 de octubre.
6: Hija, estoy recibiendo de su cerebro una mala onda, una mala vibra. ¿Le duele la cabecita con frecuencia?
7: Sí.
6: Póngase la mano en el estómago, por favor. En la garganta. En la rodilla izquierda. Bueno, hija, capté una mala vibra también en su estómago. ¿Le duele el estomaguito a veces?
7: Sí.
6: Ok, ¿qué ha dicho el doctor?
7: No lo he visitado.
6: ¿No?
7: No.
6: ¿Desde hace cuánto le empezaron estos dolores?
7: Tengo como 3 días.
6: Ok. Bueno, mamita, lo que yo estoy viendo aquí, lo que estoy sintiendo, es algo de orden natural, ¿oyó, hija? Natural. El doctor deberá tratarla, checarla, él le va a dar sus medicinas, el médico en su sabiduría le va a orientar de una buena manera. Por favor, asista con su doctor, hágale caso y verá que ese dolor de cabeza y ese dolor de estómago le va a pasar. ¿Oye, mija?
7: Sí.
6: Nosotros no podemos ayudarle, no porque no querramos, sino porque nosotros tratamos casos de brujería, casos de salamientos, hechizos, maleficios. Cosas raras de ultratumba, fenómenos paranormales, por ejemplo, aparición de espíritus, de espantos, de espectros de baja frecuencia. Esas son las situaciones que nosotros analizamos y curamos. Por ejemplo, le decimos a la gente donde hay un entierro, donde hay una huaca, donde hay una fortuna. Mucha gente cree que cuando va a sacar un entierro, eso hay que echarle mano según lo dicte la avaricia, y resulta que en muchas ocasiones hay tesoros escondidos pero custodiados por espíritus, y aquel que lo saque, un mal se le puede causar. Por eso, hijita de Dios, si en alguno de estos campos nosotros pudiéramos ayudarle, lo haríamos, pero como el caso suyo es natural, yo le aconsejo que visite a su médico. ¿Yo, mija?
7: Sí.
6: Que visite a su doctor y él la va a curar de ese problema en la cabeza y en el estómago, ¿está bien?
7: Gracias.
6: Cualquier cosa que quiera saber en nuestra oficina, ¿de acuerdo?
7: Gracias.
6: Dios la bendice, hasta luego.
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8: Bienvenidos a este su programa. ¿Cómo están en casa?
9: Bien.
8: ¿Me da su fecha de nacimiento, por favor?
9: 12 de mayo.
8: Bueno, hijita, yo estoy viendo aquí una preocupación bastante fuerte por su pareja.
9: Sí.
8: Por su esposo.
9: Ajá.
8: Deme la fecha de nacimiento de él.
9: 18 de octubre.
8: Pero, mi querida hermana, ¿dónde está su esposo en este momento?
9: Ahorita está, no aquí conmigo, pero aquí está.
8: Está aquí.
9: Uh-huh.
8: Yo lo veo viajando aquí del norte al sur, del sur al norte.
9: Sí.
8: Escúcheme bien lo que yo le voy a decir para que no vaya a perder su matrimonio.
9: Sí.
8: Hay otra mujer que está entorpeciendo sus vidas.
9: Sí.
8: a través de magia negra, a través de trabajos oscuros, y lo está volviendo a él muy callado.
9: Sí, así es.
8: Lo ha cambiado demasiado con usted y con su niña.
9: De más, de más.
8: Y está tomando demasiado vino.
9: Sí, también.
8: ¿Verdad que sí?
9: Sí.
8: Entonces, yo le pido de favor que no se deje confundir. Escúcheme bien, hija.
9: Sí.
8: Hay una familiar de él que es muy chismosa.
9: Ajá, y vaya que sí.
8: ¿Verdad que sí? Aquí aparece.
9: Sí.
8: Es una tía.
9: Sí.
8: De él.
9: Ajá.
8: Que es mitotera a morir.
9: Sí.
8: Entonces, esta señora está encargada de decirle a usted cosas que no son.
9: Que no.
8: Ella le ha dicho, por ejemplo, que él tiene otra mujer allá.
9: Sí.
8: Lo que yo le quiero decir a usted, cuando aparece aquí en la Cábala Sagrada, la existencia de otra mujer es de una mujer que está interesada en apoderarse de su marido a través de brujerías, a través de hechizos, de males postizos.
9: Sí.
8: Pero no es que él tenga otra mujer.
9: No,
8: a él lo están embrujando, lo están hechizando, lo están trabajando.
9: Sí.
8: Como él gana buen dinero,
9: ajá,
8: como él es buen trabajador en lo que él hace.
9: En lo que él hace.
8: En lo que él hace.
9: Sí.
8: Entonces a él le quieren quitar su dinerito, él ni culpa tiene.
9: Ajá.
8: Pero esto lo podemos solucionar.
9: ¿Cómo?
8: Rápidamente.
9: Ay, pues sí, porque ya.
8: Ya usted está enfadada de esto y sobre
9: sí.
8: todo muy dolida cuando él le hace esos desprecios a la niña.
9: Sí.
8: ¿Verdad?
9: Sí.
8: A usted le duele como madre que él le rechace a la niña.
9: Ajá.
8: Que se porte así.
9: Sí.
8: Tan indiferente. Como si la niña tuviera la culpa de cosas que han pasado en la vida.
9: Sí, así se porta con ella.
8: Y eso le duele a usted y me duele a mí.
9: Sí.
8: Porque usted ha sido una buena esposa. Usted durante estos 2 años de matrimonio no ha hecho sino quererlo y respetarlo.
9: Sí.
8: Y querer y amar a su hija, porque usted es una buena madre, una buena esposa, una buena hija, una buena amiga. ¿Cuántos hombres darían su vida por tener una esposa como usted? Yo la felicito a usted realmente.
9: Gracias.
8: Y no le quiero echar piropos, pero usted también... Desde aquí veo que es una mujer bonita, que es una mujer agradable, que tiene unos ojos hermosos y una sonrisa que cuando la deja salir ilumina a su alrededor. De modo, hija, que cuídese mucho. Lléveme una fotografía de su marido.
9: ¿Que se la lleve?
8: Usted me lleva una fotografía a la oficina.
9: Pero
8: de su esposo.
9: Sí.
8: Si usted fuese con nosotros en 6 días... le retiramos a esa mujer y liberamos a su esposo del hechizo.
9: Pero no le hace que él ya no esté aquí.
8: ¿Cómo?
9: No importa que él ya no esté aquí.
8: No importa.
9: No le hace.
8: No le hace. A través de la fotografía nosotros trabajamos a corta y larga distancia.
9: Sí, ajá.
8: No se preocupe por eso.
9: Sí,
8: lo que sucede es que si me escribe,
9: sí,
8: nos vamos a demorar más tiempo,
9: más tiempo
8: en el tratamiento. ¿Oye, hija?
9: Sí.
8: De modo que no se preocupe.
9: Ajá.
8: Que Dios la ha puesto en nuestro camino. Es para ayudarla y para su propio bien.
9: Ajá.
8: ¿Ok, hija?
9: Sí, está bien.
8: Le agradezco mucho su llamada. Que
9: ajá,
8: esté muy bien.
9: Sí.
8: Reciba un abrazo y una bendición de todos nosotros.
9: Sí, gracias.
8: Hasta luego, que esté muy bien.
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8: Bienvenidos a este su programa. ¿Cómo están en casa? Bueno.
10: Bien. Sí, bueno.
8: Hermano, ¿cómo está usted?
10: Bien.
8: Debe su fecha de nacimiento.
10: 15 de octubre.
8: Pero mi querido amigo, usted es un hombre joven. Usted es una persona de aparente vigor, pero me va a disculpar lo que yo le voy a decir, ¿sí?
10: Sí.
8: No voy a decir su nombre ni nada por el estilo, pero me preocupa que usted ya no puede hacer feliz nupcialmente carnal y cariñosamente a su esposa.
10: Sí.
8: Y esto no hace ni una semana, ni un mes, ni dos, ni tres, ni seis, ni siete meses. Yo estoy viendo que usted no puede tener relaciones con ella desde hace como un año.
10: Sí.
8: ¿Verdad que sí?
10: Uh-huh.
8: Y le voy a decir una cosa. Usted es una persona que tiene su mente bastante abierta y despierta, y usted ha tenido que captar algo extraño debajo de su cama en alguna oportunidad.
10: Sí.
8: ¿Qué fue lo que usted captó, por favor?
10: Oímos como que si anduviera un gato debajo de la cama, para un lado y para otro, ¿verdad?
8: Sí.
10: Y ya nos asomamos y no, nada.
8: Hermanito, a usted hay que sacarle ese mal, porque usted está hechizado, a usted, y le voy a decir algo más, es una mujer la que le hizo ese daño. Una mujer le hizo ese daño a usted para dejarlo así.
10: Ajá.
8: Para que usted no pudiera ser feliz con su esposa, ni ella con usted, ¿oyó?
10: Uh-huh.
8: Usted deberá asistir con nosotros a una entrevista, hijo, con sí. su esposa también.
10: Con mi esposa.
8: ¿Sabe qué me va a llevar?
10: Ajá.
8: Lléveme, por favor, un recipiente limpio, transparente, cristalino, bien limpio, hervido.
10: Sí.
8: Envuelto en un papel fuerte como de aluminio.
10: Ajá.
8: Y me lleva agua bendita.
10: Sí.
8: Lleva algodón.
10: Sí.
8: Algodón de ese que venden en las farmacias.
10: Ajá.
8: Por favor, y agua bendita.
10: Sí.
8: ¿Ok?
10: Uh-huh.
8: Y allí mismo, el día que usted llegue a nuestra oficina, la primera vez, usted se va a dar cuenta lo que va a tirar por su asta viril, por su sistema de evacuación salínea, por donde usted orina, mejor dicho. ¿Oye,
10: sí,
8: hijo?
10: Sí.
8: Usted va a recibir un beneficio importante porque le vamos a retirar el mal el mismo día que usted llegue con nosotros.
10: Sí.
8: Para que usted vuelva a recuperar el vigor y sí. para que usted vuelva a ser feliz con su señora esposa.
10: Sí.
8: ¿Está bien?
10: Sí.
8: Entonces lo esperamos en nuestra oficina. Que sí. Dios lo bendiga.
5: 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Tenemos llamada de más oyentes que se comunican con nosotros.
6: ¿Cómo está usted, hija de Dios?
11: Bien.
6: Bendito sea el Señor. ¿Me da su fecha de nacimiento, si es tan amable?
11: El 30 de agosto.
6: Ay, hermanita del alma, le aparece aquí que se casó temprano, ¿no?
11: Sí.
6: Se casó muy pronto usted, ¿verdad?
11: Ajá.
6: Bueno, siendo usted una mujer tan joven, tan bonita y tan inteligente, con el respeto que merece su esposo, le voy a decir, hija de Dios, que esto ha despertado la envidia de una ex amante de su marido. Deme la fecha de nacimiento de él, por favor.
11: Primero de mayo.
6: Aquí está. Esa mala mujer, esa señora que estuvo con su esposo durante un tiempo antes de que ustedes se casaran.
11: Ajá.
6: Está haciendo un daño bastante fuerte porque ella se quedó con fotografías de su marido. Y mire nomás, lo ha vuelto borracho, si él no era así.
11: Así es.
6: Lo ha vuelto muy borracho. Y sobre todo, lo ha vuelto agresivo.
11: Uh-huh.
6: ¿Verdad que sí?
11: Sí.
6: Se comporta violentamente. ¿Ah?
11: Sí.
6: ¿Cierto?
11: Uh-huh.
6: Entonces, esto es lo que hay que hacer. Escúcheme bien, hija.
11: Ajá. Uh-huh.
6: Usted esta noche me va a preparar una bolsita de azúcar, con azúcar.
11: Ajá.
6: Una bolsita pequeña con azúcar. ¿Sí?
11: Ajá.
6: ¿Me está entendiendo?
11: Sí.
6: ¿Su esposo se dedica a las labores del campo?
11: Sí.
6: Él es agricultor, ¿verdad?
11: Ajá.
6: Ok. Vamos entonces a ayudarle a usted. Esta noche me lo prepara.
11: Ajá.
6: Y tan pronto pueda se va para nuestra oficina y me lleva una fotografía de él con la bolsita de azúcar que me va a llevar. Y yo le voy a quitar a él lo borracho en 9 días. Tampoco se lo puedo hacer de la noche a la mañana.
11: Sí.
6: Porque hay que trabajar. En primer lugar, hay que estudiar qué tipo de mal le hicieron.
11: Uh-huh.
12: En segundo lugar, hay que saber dónde está el mal de él. Y yo le hago un preparado con ese azúcar. Usted lo coloca al lado donde él duerme. Ajá. Junto con otras cosas que yo le voy a decir en privado a usted, que lo que debe hacer, y le quitamos lo borracho y lo violento a su marido en el término de 9 días. ¿De acuerdo?
11: Ajá.
12: ¿Está de acuerdo, hija?
11: Sí.
12: Bueno, deme la fecha de nacimiento de su hijo, por favor, para ver si su hijo se ha impregnado de algún mal o si se ha contaminado de esas energías negativas.
11: El 2 de agosto del 97.
12: ¿Perdón?
11: El 2 de agosto.
12: Bueno, hija, escúcheme bien. Ajá. Gracias a Dios, a esta criatura no le ha pasado ni le va a pasar absolutamente nada en materia esotérica. ¿Yo, hija?
11: Ajá.
12: El mal lo están haciendo para destruir su matrimonio, para acabar con su vida conyugal, con su vida de pareja, para que usted se enfade, se aburra de los comportamientos de él. Ajá. Y lo abandone. ¿Me entiende?
11: Sí.
12: Porque usted, siendo una mujer tan joven y tan bonita, pues también puede tener futuro en otro lado, pero no le vaya a hacer caso a eso, sino que deje de guiar por el camino del bien. Nosotros le vamos a cuidar su matrimonio, le vamos a cuidar la salud de su esposo y también la de su hijo. ¿Está Ajá. de acuerdo?
11: Sí.
12: Entonces nos vemos en nuestra oficina.
11: Ajá.
12: Por favor, va a llevar ese día una camisa de color rosado o de color amarillo.
11: Ajá.
12: Usted, una blusa, una camisa, una playera, lo que sea, de color rosado o de color amarillo. Yo la felicito porque se preocupa mucho por su familia. ¿Oyó, hija?
11: Ajá.
12: Dígale al jefe que no le dé pena. ¿Oyó, hija?
11: Ajá.
12: Pero que Dios la bendiga.
11: Gracias.
12: Hasta luego.
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1: Ok, se viene la suma con mi compa Javier Rosa. ¡Ánimo!

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Esta era del año de la canica. Pues acá te va otra. Es Amanecer Ranchero.

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5: Hola, ¿qué tal, mi bello pueblo? Bienvenidos una vez más al capítulo de la fuerza y el poder mental. Hoy hacemos un especial saludo. Realizamos énfasis muy, pero muy especial a todo aquel que se encuentre adolorido y enfermo en este instante. A toda persona que sienta que las fuerzas de su cuerpo se van, se evaporan, así como se extingue el humo de un cigarro. Aquel ser humano que yazca tirado en una fría cama de desahucio, olvidado, despreciado por esta sociedad que a veces es hipócrita y de poca fe. A usted, sí, a usted, hermano del alma, que se haya completamente olvidado hasta de su propia familia, le dedicamos los siguientes 30 minutos. Con la única intención de que usted sepa que aquí, desde esta estación radial, hay un grupo interesado en que usted se recupere. Que existen personas preparadas en las líneas de alta parapsicología para sacarle a usted del fondo de las tinieblas, para brindarle una mano firme y amiga a todo aquel que sufre, a todo aquel que se conduele en su cuerpo y a toda aquella persona que no ha podido encontrar una salida concreta a esa extraña y rebelde enfermedad. Yo entiendo que usted necesita saber cómo contactarse con nosotros. Lo puede hacer de múltiples maneras. Una de ellas es simplemente levantando el teléfono y marcando el número de esta prestigiosísima estación radial. Aquí yo le voy a tomar atenta nota de su fecha de nacimiento y le voy a decir si ese mal que le tiene lastimado su cuerpo pertenece al mundo de lo paranormal. También, si esta línea se halla ocupada, háblenos inmediatamente a nuestra oficina, donde un psíquico de alto poder mental le va a dar una respuesta idéntica a la que yo entrego en la radio. Bienvenidos, mis amados enfermos, a el programa de la gente humilde y olvidada.
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6: Bienvenidos, ¿cómo están en casa?
7: Bien.
6: ¿Me da su fecha de nacimiento, por favor, hija?
7: 5 de septiembre.
6: Hermanita, hágame un favor.
7: Sí.
6: Debe la fecha de nacimiento de su esposo, de sus tres hijos. Porque aquí aparece que usted tiene tres hijos.
7: Sí.
6: ¿Verdad?
7: El de mi esposo es el 31 de mayo.
6: Bueno, siga.
7: El otro de mis hijos es el 17 de octubre.
6: Siga.
7: El otro es el 6 de noviembre.
6: ¿Y el otro?
7: El 15 de julio.
6: Muy bien. Hermanita, présteme atención a lo que aparece aquí.
7: Sí.
6: Aquí hay una brujería marcada contra ustedes, ¿oyó, hermana?
7: Sí.
6: Una brujería que los tiene enfermos.
7: Sí.
6: No solamente a usted, a su esposo, sino a sus tres hijos. Porque todas las fechas de nacimiento aparecieron inmediatamente rodeadas de una extraña maldad. Eso es brujería, ¿oyó, hermana?
7: Sí.
6: Esto hay que remediarlo lo más pronto posible, ¿ok?
7: Sí.
6: Lo más pronto posible. Aquí también le marcan que los han robado, los han defraudado a ustedes.
7: Sí.
6: Buscando curaciones y nadie les ha podido ayudar.
7: Sí.
6: No les han podido ayudar porque no tienen el poder. Hay gente que no tiene la capacidad del estudio para poder quitar un mal, un embrujo, un hechizo como este que sí. tienen ustedes. Ustedes lo que deben hacer es lo siguiente, mi querida hermana del alma.
7: Sí.
6: Van a conseguirse, por favor,
7: sí.
6: cada uno una cruz, un crucifijo pequeño de madera. ¿Ok?
7: Sí.
6: 5 en total.
7: Sí.
6: ¿De acuerdo?
7: Sí.
6: Cuando los consigan, van a colocar cada crucifijo debajo del colchón de cada uno. Usted a su lado, su esposo a su lado y en sus hijos así.
7: Sí.
6: Así continuamente, ¿ok?
7: Sí.
6: Van a tener que dejar pasar 3 días con sus noches.
7: Sí.
6: Cabo de los cuales van a recoger las cruces y van a ir con nosotros. Y vamos a examinar a la luz del Santo Cristo.
7: Sí.
6: ¿Qué tipo de maldad es que les han hecho a ustedes? Les vamos a enseñar la brujería que tienen, ¿ok?
7: Entonces...
6: Ahora hay otra cosa.
7: Sí.
6: Ese embrujo que tienen no solamente los está perjudicando a nivel de la salud.
7: Ajá.
6: Sino que los está perjudicando en lo económico.
7: Sí.
6: Veo deudas por todas partes. A cada santo le deben una vela.
7: Sí.
6: Veo a su esposo muy angustiado, un hombre trabajador.
7: Uh-huh.
6: Una persona que se dedica a las ventas.
7: Sí.
6: Una persona que se dedica al buen quehacer.
7: Sí.
6: ¿Y qué es lo que sucede? Hasta el sueldo se lo mermaron.
7: Sí.
6: A la mitad. ¿Me comprende, hija?
7: Sí.
6: Entonces... Todas esas desgracias económicas provienen de un mal sobrenatural, de un embrujo, de un hechizo. Cuando vayan con nosotros, si tienen a bien asistir con nosotros a una entrevista personal y privada,
7: sí.
6: llevan agua bendita, por favor.
7: Sí.
6: Es muy importante el agua bendita. ¿Oye, hija?
7: Sí.
6: Le voy a hacer una pregunta.
7: Sí, dígame.
6: Esta brujería que les están haciendo a ustedes es tan fuerte... Que yo me atrevo a decirles que en su casa
7: sí.
6: suceden cosas extrañas.
7: Sí.
6: Díganme ustedes de qué han sido testigos ahí en su casa, por favor.
7: De que se escuchan cosas y mi hijo tiene pesadillas muy fuertes.
6: ¿Qué le ha dicho a su hijo? ¿Cuál de los tres?
7: El mayor.
6: Ok. ¿Qué le ha dicho él que escucha, que sueña?
7: Monstruos, no, y los ve. No, nomás los sueña, los ve.
6: De modo pues que este trabajo hay que empezar a realizarlo en el día, en el día de hoy, ¿oyó, hija?
7: Sí.
6: Para que todo le salga bien, ¿ok?
7: Sí.
6: ¿Está bueno?
7: Sí, está bien. Entonces, si alguien nos hizo este mal, ¿verdad?
6: Claro, eso es un mal gravísimo y sobre todo peligra la salud del niño, ¿oyó, hija?
7: Sí.
6: ¿Está bien?
7: Sí.
6: No importa que no tengan dinero, hija.
7: No tengo ahorita, por eso no he podido
6: No importa ir. Que no tengan dinero. ¿Le preocupa esa aparición demoníaca?
7: Sí.
6: Que está ocurriendo allí en su hogar. Y nosotros no solamente vamos a llevar al plano profesional esta situación, sino que vamos a derrotar esos demonios. ¿Oye, hija?
7: Sí.
6: ¿Está bien?
7: Sí.
6: Cuídense mucho, la esperamos en nuestra oficina.
7: Sí, gracias.
6: Hasta luego.
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6: ¿Cómo está, madrecita?
8: Bien.
6: Bendito sea mi Dios que me la trata bien. Deme su fecha de nacimiento, por favor, la suya.
8: El 9 de octubre.
6: ¿Está preocupadita por algún familiar, alguien conocido que me quiera preguntar? Porque aquí la noto a usted en su signo zodiacal, que se preocupa usted por su familia, por su gente.
8: Mire, el problema es de un hermano.
6: Deme solamente la fecha de nacimiento de su hermano y yo le digo aquí qué le depara su horóscopo y cuál es la solución al problema. Deme la fecha de nacimiento.
8: Es el 2 de abril.
6: Aquí se nota y aparece que es una persona que está ingiriendo demasiado alcohol. Un hombre que se está perdiendo en este fatídico vicio, le está destruyendo no solamente el alcohol, sino también su sistema nervioso. Su cabeza está muy mal. Perdóneme que se lo diga. No se le haga raro que se ponga violento en estos días, que se ponga grosero, que se ponga agresivo, que ataque. ¿Oyó, hija?
8: Sí, pues sí está.
6: Bueno.
8: Está agresivo.
6: Está agresivo. ¿No lo ha notado también hablando solo por allí ya?
8: No, pues diario.
6: ¿Verdad que sí?
8: Uh-huh.
6: Ok. Le voy a decir una cosa. Su hermano no tiene la culpa de estar en esta situación, de estar tomando hasta perderse. Su hermano necesita y ocupa urgentemente, hija, ocupa urgentemente un tratamiento con nosotros, porque él es y ha sido víctima de un extraño mal que lo está llevando a la destrucción, que lo está llevando al fracaso y le está acercando la tumba. De modo pues, hijita de Dios, que su hermano ocupa de un tratamiento urgente, porque hay que retirarle el mal, un mal extraño, una fuerza negativa que hace que él se pierda y se esté ahogando en este líquido venenoso y maldito. Pero y como él no va a querer ir, usted lo primero que tiene que hacer, mijita, es asistir a una entrevista personal y privada. Me lleva una foto de él y yo al otro día hago que él vaya con nosotros a la consulta personal y privada. Yo, mijita, yo hago algo importante y positivo para iluminarle el camino y su mente, y hacemos que él vaya a nuestra oficina y se ponga en tratamiento. Porque hay que retirarle el mal que lo ha vuelto alcohólico y lo está llevando a la perdición. ¿Oye, mamita?
8: Sí.
6: ¿Está bien?
8: Sí.
6: Le mando un abrazo en la distancia, madrecita. Que Dios me la cuide, que Dios me la bendiga, que me la conserve así tan buena hermana.
8: Gracias.
6: Hasta pronto. Esta es mi gente buena y bonita. Esta es la gente que vibra con la energía positiva.
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6: ¿Cómo están en casa? ¿Cómo están? Bueno.
7: Bueno.
6: Hija de Dios, su fecha de nacimiento, por favor.
7: 28 de febrero.
6: Bueno, mi querida hermana, sí. Yo estoy viendo aquí problemas con su pareja, con su esposo.
7: Sí.
6: Deme fecha de nacimiento de su esposo, por favor.
7: El 24 de diciembre.
6: Aquí lo veo muy distanciado de usted.
7: Sí.
6: Lo veo prácticamente separado, casi no le habla.
7: Sí.
6: Y cuando le habla, solo lanza improperios.
7: Sí.
6: Vulgaridades, groserías. Se sí. nota muy molesto con usted.
7: Sí.
6: Y también con uno de sus, con su hijo, ¿verdad?
7: Sí.
6: Ok, permanece enojado casi todo el tiempo.
7: Sí.
6: ¿Ya?
7: Sí.
6: Y hay una situación que yo le voy a decir.
7: Sí.
6: Mire, hija. Él tuvo, a mí me perdona lo que yo le voy a decir, pero sí. tengo que decirle la verdad.
7: Sí.
6: Su esposo tuvo otra persona hace aproximadamente 7 u 8 años.
7: Sí.
6: Él le fue infiel en esa oportunidad, ¿verdad?
7: Sí.
6: Ok. Pues bien, le digo, esa mujer dejó un hechizo, dejó un mal para que su esposo se volviera así con usted, ¿oyó, hija?
7: Sí.
6: Ese hechizo hay que quitarlo rápidamente, lo más pronto posible. ¿Cómo sí. se hace esto? Deberá llevarme una fotografía de él, deberá llevarme un pantalón de él, por favor, ¿ok?
7: Sí.
6: Está lo bien. Más pronto posible.
7: Sí.
6: ¿Usted ha sentido algo extraño en la casa?
7: Sí.
6: Cuéntenos qué, porque aquí aparecen unos vestigios de cosas negativas y extrañas.
7: Una vez en la noche, como a las 12 de la noche, estaba yo sentada en la cocina cuando oí un golpe muy pesado sobre la estufa. Y yo de momento pensé que era la campana que se había caído, la campana que está arriba de la estufa. Y casi ni quería voltear porque tenía mucho miedo, pero siempre volteé y no había nada. Enseguida los otros días oía yo voces,
6: sí.
7: como que me hablaban.
6: ¿Y se reían?
7: Como que me estaban hable.
6: Ajá.
7: Sí. Y luego afuera así en el paticito, porque tenemos un patio muy chiquito, oía como que caían costales pesados, como costales de maíz.
6: ¿Como bultos?
7: Bultos, sí.
6: Sí.
7: O sea, oía los golpes así secos.
6: Sí.
7: Pero eso fue hace 2 años.
6: Sí.
7: Y ya ahorita pues no he oído nada, pero sí los oí.
6: Bueno, hija, a cuidarse mucho. A usted le ha aparecido un dolor en el brazo derecho.
7: Sí.
6: Un dolor en el brazo derecho que lo acabo de sentir, de percibir.
7: Sí.
6: Y eso es porque las fuerzas negativas le están invadiendo. ¿Yo, hija?
7: Sí.
6: De modo pues de que a salvar su matrimonio con la fotografía, agua bendita y los pantalones de su marido.
7: Sí.
6: Y usted hacerse checar por nosotros, porque sí. donde lo llegue a invadir esa sustancia negativa y maligna,
7: sí.
6: va a tener un serio problema en su cuerpo. ¿Yo, hija?
7: Sí.
6: ¿Está bien?
7: Está bien.
6: Lléveme foto de su hijo también, por favor.
7: Está muy bien.
6: ¿Está bueno?
7: Sí.
6: Que Dios la bendiga, hija.
7: Muchas gracias.
6: Gracias a usted por ocupar nuestro tiempo.
7: Muchas gracias.
6: Hasta luego.
7: Hija. Adiós.
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6: ¿Y cómo están en casa?
10: Aquí pasándola.
6: Deme su fecha de nacimiento, por favor.
10: 26 de junio.
6: Bueno, hermano, escúcheme bien. Aquí le veo problemas con su familia, con sus hijos. ¿Verdad que sí?
10: Sí.
6: Y le voy a decir por qué sus hijos se han alejado de usted. Resulta que sus hijos fueron a averiguar sobre la muerte de su madre porque usted es viudo hace 4 años.
10: Sí.
6: Y donde fueron a investigar el por qué se había muerto de ella, les dijeron que todo había sido causa de una brujería, de un hechizo. Y le echaron la culpa a usted, ¿oyó? Sí. Porque es gente que no sabe de esto. Es gente que calumnia vilmente a las personas. Y con tal de obtener cualquier cosa de dinero, pues no manejan el lenguaje y no escatiman en decir una mentira de este calibre, de esta categoría. ¿Oyó, hermano?
10: Sí.
6: De modo pues que esa es la causa, pero esto es sencillo de arreglar. Usted simplemente vaya a nuestra oficina, lleve fotografías de sus hijos y nosotros le hacemos a ellos una mentalización, una aparición en sueños y le explicamos lo que sucedió y le aclaramos las dudas para que sus hijos no le abandonen, hermano. Porque usted ha sido un buen padre, un hombre trabajador que ha dado la vida por ellos. Y no es justo que por una persona que ignore las cosas paranormales, usted vaya a perder su hogar. ¿Oye, hermanito?
10: Sí, pero ¿qué persona pudo haber dicho eso?
6: Hermano, mande. Vamos a concentrarnos muy bien y cuando ustedes vayan le decimos la dirección exacta donde dijeron semejante calumnia. ¿Oye, hermano?
10: Sí.
6: ¿Está bien?
10: Sí.
6: Nos vemos en nuestra oficina.
10: Ok, gracias.
6: Cuídese mucho, Dios le bendice. Hasta luego.
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0: para poder ya estar en el fin de semana, viernes, sábado y domingo. ¿Cómo están todos ustedes? Gracias por estar en sintonía de la radio. Un gran abrazo para nuestros oyentes que nos escuchan a través de la aplicación de la radio, los que nos escuchan también a través de nuestras dos frecuencias, 97.7 y los 106.3 FM. Nosotros somos La Ley, la radio que manda en la capital, Washington, Maryland y Virginia, escuchando una sola estación.
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0: Yes, sir, es La Ley. 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
0: Familia, gracias por estar en la sintonía. Yo soy Harold Castro. Ya estoy listo para complacerte en esta programación de la tarde. 4:27 minutos. Mándame ya tu nota de audio. Dime lo que vas a escuchar. 703-282-9699. 703-282-9699. Voy a subir un videíto al Facebook de la radio para que te vayas a ganar boletos en este momento. Dame unos 10 minutitos para subirlo. Pero si tú ya quieres ganar boletos, escríbeme ahorita al WhatsApp de la radio y dime: Harold, yo quiero ganar boletos. Harold, yo quiero participar. Harold, yo quiero ir a ver esos Monster Truck. Harold, yo quiero ir a ver camellos. Y no son de otro país, son camellos que hemos traído desde otro país. Sí, hemos traído camellos y muchas cosas más, familia. Bueno, voy a avanzar con música, pero si tú quieres ganarte boletos, por favor escríbeme al WhatsApp de la radio para ya apuntarte en nuestras dinámicas y que ya estés participando, porque se nos pueden ir rápido, ¿ok? Se nos pueden ir rápido. Voy a avanzar con música. Gracias por estar en la sintonía. Vámonos con algo de Maná. Se llama Oye, mi amor. Comenzaron las tardes chingonas y tu locutor favorito del DMV ya está en vivo. Yo soy Harold Castro y quiero complacerte.
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0: No, no. Por eso yo le digo a mis oyentes que me están escuchando ahorita, no confíe o no crea cuando una persona recién separada, peor si está todavía casada con su pareja, de que no va a regresar con ella. ¿Ok? ¿Ok? Porque mire lo que le dice esta canción. ¿Quién olvida el amor de su vida? ¿Quién olvida a su esposo, a su primera esposa? Y después regresa y a usted lo dejan ahí llorando y sufriendo.
1: ¡Horrible! ¡Horrible!
0: Familia, gracias por estar en sintonía de la radio. Saluditos a los oyentes que ya nos están escribiendo a nuestro WhatsApp de la radio. Gracias por la sintonía a nuestra gente de Maryland. Saluditos a toda la familia Rodríguez, dice Harold, en sintonía de la estación. Nosotros queremos ir a la feria, dice, por favor, ¿cómo hacemos para ganar boletos? Bueno, ya les voy a ir indicando cómo usted va a ganar boletos para ir a la feria, ¿ok? Desde ya lo primero que tiene que hacer es escribirme al WhatsApp de la radio, 703-282-9699. Y también váyase a nuestras redes sociales porque tenemos dinámicas en nuestras diferentes plataformas, en el Instagram, en el Facebook y en el TikTok. Nos encuentra como La Ley DMV. Vaya a chequearse por aquellos lados, que ahí también usted puede ganar boletos, ¿ok? Gracias por estar conectados. Saluditos también a Javiercito Hernández. Dice Harold, conectado con la estación. Dice acá desde El Salvador. Oye, saluditos a la gente de El Salvador. Ando de vacaciones en El Salvador. Fiel oyente de la radio, poneme algo de cumbia, por favor. Bueno, se viene algo de cumbia también. Familia, ustedes saben que Karol G ya lanzó su nuevo álbum. Ahorita Karol G lo anda anunciando en su gira. Y ya está anunciando su nuevo álbum. Karol G, Carolina Navarro, es una de las cantantes y compositoras colombianas más influyentes actualmente del mundo. Las últimas noticias es acerca de su próximo álbum, que ya está en camino. Anunció el lanzamiento de séptimo álbum de estudio titulado No Me Arrepiento de Sentir Tanto. Así se llama el álbum, No Me Arrepiento de Sentir Tanto. Programado para estrenarse el 7 de agosto del 2026. De hecho, ya está en su Tropico Queta Tour, que aquí la vamos a tener en el DMV también. Ya está cantando una de sus primeras canciones, o la primera canción o el primer sencillo de este álbum, No Me Arrepiento de Sentir Tanto. De acuerdo con una reciente entrevista con esta nueva era musical que dejó atrás la etapa rosa de Tropico Queta, dice, explotará facetas más íntimas, románticas y vulnerables, grabadas en la introspección de su habitación. Recuerden que su gira mundial también ya está y es viajando por el mundo Tropi Tour. Ahorita ya se encuentra en diferentes países. Recuerden que viene también acá al DMV. El 24 de julio comenzó en Chicago y se extenderá hasta el julio del 2027, o sea, hasta el próximo año, recorriendo todo Estados Unidos, Canadá, Latinoamérica y Europa. Un espectáculo que fusionará sus éxitos del álbum Tropico Queta y con sus otros temas que ustedes ya saben. Les voy a dejar el tema más reciente de Karol G de su nuevo álbum. Y esta es la que está cantando en todos sus conciertos para anunciar su álbum. La canción se llama Matadora.

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1: 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Familia, no te puedes perder este evento. 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Por favor, rapidito. 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Bueno, la cosa se pone seria y esto en el área de la construcción, y es que los operativos de ICE en la construcción tienen consecuencias y no hay mano de obra en los proyectos y se retrasan, y esto encarece muchas cosas. Y es que en las últimas semanas en muchas obras del sur de Texas han aparecido carteles en los vallados en los que se advierte propiedad privada, prohibido el paso. Algunos incluyen la mención de que ICE no entre si no tiene una orden judicial. Además de Utah, Georgia, Indiana, Kansas y Luisiana, también Pensilvania, serán los sitios donde a partir de noviembre próximo podrían comenzar la construcción de nuevos centros de detención del Servicio de Inmigración. También se hicieron virales en las redes sociales videos donde se podía ver a los agentes entrando a una construcción porque buscaban a inmigrantes. Uno de ellos llamó especialmente la atención porque la escena, el capataz les decía que se fueran, que no estaban ahí. Acabó siendo esposado y a pesar de ser ciudadano estadounidense, familia. ¡Ay, Dios mío! Si anteriormente estábamos trabajando un 90% a un 100% de la mano de obra, ahora estamos trabajando un 70% y un 60% porque no hay gente, cuenta Ernesto Vázquez, propietario de una de las construcciones. Los representantes del sector de la construcción afirmarán que las viviendas nuevas registrarán un incremento medio de entre 15,000 o $20,000 por consecuencia de la menor oferta de la mano de obra y del aumento en los costos de la construcción. Esto no se ve bueno, tío Trump. Cálmate. ¿Qué te pasa? La gasolina arriba, no quiere dejarnos trabajar. ¡Ay, mi madre! Familia, we need to be strong. 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Escríbenos al WhatsApp de la radio. ¿Quieres ganar boletos para ir a la mejor feria en el DMV? Vete a nuestro Facebook.

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Qué bonita esta canción de Romeo Santos, ¿verdad, familia? A mí me encanta mucho esta canción de con Prince Royce en el concierto cuando la cantaron. ¡Ay, Dios, diablo! ¡Yo quiero cantarla con ellos! Familia, 5 de la tarde, 13 minutos. Gracias por seguir conectados con nosotros. ¿Cómo están? Un gran abrazo para todos ustedes. 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Recuerden que esto está ubicado en la 10624 de la Dunes Fringe Road en Manassas, Virginia, familia. ¿Ok? Mira que te estoy diciendo para que tú me digas, no, es que la radio no me regala, es que la ley yo la escucho y no me dan premio. Bueno, familia, pues ahí ya te estoy diciendo de lo que te estamos queriendo regalar, ¿ok? Así que vamos con un poquito más de noticias.

Y es que yo no sé si ustedes sabían, familiones, que las personas que tienen un estatus migratorio o un asilo ya tienen o tienen que pagarlo. Algunos inmigrantes aseguran que las cartas llegan tarde o nunca llegan, por lo que temen perder sus permisos de trabajo y quedar expuestos a procesos de deportación si no cumplen con el plazo de este pago. Y es que hay problemas con las notificaciones que complican el pago anual a los solicitantes de asilo. Ahora, ¿cuáles son las recomendaciones que nosotros te vamos a atender o que te vamos a dar? Yo quiero que estés pendiente. Si quieres hacer tus preguntas al programa que vamos a tener en vivo vía Facebook y también por la radio con el abogado Josué Ruiz, ¿ok? Que lo vamos a tener aquí en la cabina en los siguientes minutos. Voy a avanzar con música porque yo sé que a ti te encanta un poquito de Natanael Cano en la programación de la tarde. Entonces, te voy a dejar esta canción. O me voy o te quedas. 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

0: Y sí, estamos en vivo y en directo a través de la que manda en la capital. Una tarde más. La tarde chingona de tu radio. Y estamos, Jarolito, pues con una invitada, como lo habíamos estado, como lo viniste anunciando durante la tarde. Yo soy tu amigo Franco, el güero, acá junto a mi colega Harold Castro, el baby de la FM. Y nuestra invitada especial el día de hoy, desde Honduras, nada más y nada menos. Es agua pura, señores. Ella es nada más y nada menos que Evelyn Gutiérrez. Bueno, nos vamos directo a la yugular, Jarolito. Antes que nada, pues, Evelyn, bienvenida a las ondas de la 97.7 y la 106.3, la que manda en la capital, auspiciadores oficiales del Miss Internacional del Folclore 2026. Un honor estar con todas ustedes, representantes de su cultura, de la cultura, de nuestra cultura latinoamericana. Evelyn, bienvenida.
1: Gracias.
0: Cuéntanos, Evelyn. Bueno, el formulario de preguntas ya lo tiene en la cabecita mi querido Harold, así que vamos a dejarle, vamos a dejarle el micrófono a él.
2: Ok, perfecto. Gracias, Franco, en los controles principales. Un gran abrazo para todos nuestros oyentes que nos escuchan a través de nuestras dos frecuencias, los 106.3 FM y los 97.7 FM. También estamos en vivo a través de nuestro Facebook Live para que nos vaya a ver ahorita en vivo y le dé compartir a esta publicación y también le dé me encanta. Si usted quiere realizarle alguna pregunta a nuestra belleza hondureña Evelyn, puede también realizarlo. Oficialmente, familia, ya comenzó este gran evento. Expo Mundo presenta oficialmente Miss Internacional del Folclore 2026 y hoy tenemos a nuestra cuarta candidata. Ella representa al país de Honduras y en este momento le vamos a presentar a Evelyn. Evelyn, por favor, cuéntanos un poquito acerca de ti. ¿Quién es Evelyn? ¿De dónde? ¿De qué parte de Honduras es? ¿Cuáles son tus hobbies favoritos? ¿Qué edad tenés? Y un poquito más, si tú quieres. Estamos en vivo a través de la radio que manda en toda la capital.
1: Ok. Bueno, buenas tardes. Mi nombre es Evelyn Gutiérrez. Tengo 27 años y yo nací en los Estados Unidos, pero orgullosamente represento a mi amada Honduras. Me encanta viajar, me encanta bailar y me encanta aprender sobre historia. Y también tengo licenciatura en psicología infantil. He trabajado con más de 800 niños.
2: Wow. Do you love the kids?
1: Me encanta.
2: And you have?
1: No tengo.
0: No kids yet. Bueno, pero estoy seguro que está mucho más que preparada para tenerlo, va. Ahí
2: no,
0: está.
2: No, me gusta esto porque obviamente tener traer un niño al mundo es una responsabilidad muy grande. Y actualmente, Evelyn, a tu edad, qué bueno de que veas esta etapa de tu vida como algo recreativo, algo alegre y algo para inspirarte para que seas la mejor mamá del mundo, me imagino, ¿verdad?
0: Es importante.
1: Yo no sé.
0: Cuéntanos, Evelyn, ¿de qué parte de Honduras eres tú?
1: Okay, bueno, mi familia, yo no sé.
0: Cuéntenos, Evelyn, ¿de qué parte de Honduras eres?

0: súper bonito, a mí me encanta.
1: ¡Excelente! Siguiente pregunta, Gerolito.
2: Evelyn, bueno, ya nos contaste un poquito acerca de ti, acerca de tus pasatiempos, tu carrera también, que te felicito por ser una representante hondureña inteligente también. Gracias. Y esto es de las cualidades que yo he visto de cada una de las muchachas, tanto de corta edad como también de una joven como vos. Quiero preguntarte esto, ¿cómo usarías esta corona para ayudar a tu comunidad si la ganarías?
0: Bueno, yo tengo muchos amigos por todo el país y en diferentes países también que quieren apoyar a la comunidad latina, quieren apoyar a los hondureños, quieren apoyar a los centroamericanos, pero no saben dónde ir. Y yo conozco a muchos negocios locales, que se dice en inglés small business, que necesitan más ayuda. También hay muchas organizaciones que hoy en día es súper fácil apoyar a estas organizaciones porque tienen enlaces en Instagram, en Facebook, donde puedes donar, donde puedes decir, oh, yo quiero ser volunteer, yo puedo ir a Honduras, yo puedo ir a X país, ir a ayudar.
1: Okay. Yo quiero ir a Honduras a ayudar, en lo que sea, no importa. Sí que sí.
2: Prácticamente, Evelyn, entonces serías una voz para esas personas que todavía no tienen cierto conocimiento de leyes o de ayudas o de autoayudas que este país te ofrece en este momento.
0: Sí.
2: Genial, felicidades. ¡Te has ganado 10 puntos! Como sí, bueno. Franco, tenemos comentarios.
1: La audiencia enloquecida. Tenemos saludos de todas partes del mundo.
2: Oye.
1: Sí, para acá está Indira Cosa, que ella dice bella e inteligente. Sí, de entrada. Gracias. También está Heidi Vázquez. Estoy saltando de tanto en tanto porque hay un montón, hermosa, sí, dice
2: montón,
1: ella.
2: Un montón de comentarios.
1: Ah, fíjate quién está por acá. María Alejandra Alcalá del Perú, sí.
2: Saludito para la gente de Perú.
0: Me encanta, ella es súper amable.
2: Mari, saludito a la Mari.
1: Ayer estuvo por aquí metiendo bulla también. Dice,
2: buena vibra, Evelyn, ¿oíste? Me habló muy bien de todas las concursantes que ya ha conocido y de verdad me encanta mucho esa humildad que cada una de ustedes demuestra como mujer y como representante de cada uno de sus países también.
1: Además, teniendo en cuenta todo lo que traen adentro, ¿verdad? No solamente bellas por fuera, sino también por dentro, una calidez, una sensibilidad humana que estoy seguro va a marcar un antes y un después en esta nueva edición del Miss Internacional del Folklore 2026. Y pues otro de los comentarios a través de Expo Mundo, la página oficial, dicen hermosas candidatas que se apoyan entre ellas, todas hermosas, todas valiosas.
2: Es cierto. Me encanta eso, de verdad, felicidades.
1: De voz y palabra nada más y nada menos que su presidenta y directora CEO, como le llamen, ella, Marianela Núñez. Un fuerte abrazo para ella. Gina Morosky también dice beautiful. Oh. Indeed. Esos son los comentarios.
2: En inglés, ok.
1: English, Spanish, in every language. ¿Cuál es
0: ella el no lenguaje? Habla español, pero está apoyando.
1: Ahí está, definitivamente. Mira, fíjate que desde Panamá inclusive te están mandando saludos.
0: Sí.
1: Acá ella.
0: Como yo
1: es...
0: le digo, yo tengo amigos y familia por todo el mundo. No estaba exagerando cuando dije eso.
1: Es una posible candidata al premio de las redes.
2: Exactamente, eso le estaba preguntando a Evelyn. Fíjate, Franco, antes de que comenzáramos el live, ¿qué tipo de, que quiero que expliques, Evelyn, bien qué tipo de competencias personales o retos tienen en este Folklore 2026 para que tus fanáticos o las personas que te están viendo y te quieren apoyar, ¿de qué manera pueden apoyarte?
0: Pueden apoyarme y tiene que ser directamente en la página de Expo Mundo, dándole like, compartir y dejando comentarios en la foto mía. Okay. Y también si quiere comprar tickets para ir al evento, ahí está el enlace de ticketing.
2: Perfecto, genial. Muchas gracias entonces por esa información.
1: Ahora cuéntanos un poco, estamos revisando algunas fotografías acá que muy amablemente pues la producción nos hizo llegar. Evelyn, tú... te dedicas al tema cultural.

0: de cómo llegas tú, y esto tal vez haciendo un punto aparte en la primera parte de esta entrevista, de cómo llegas tú a representar a Honduras en el Miss Internacional de Folklore. Vemos algunas fotografías acá. Cuéntanos, ¿qué es todo esto?
1: Fíjese que es una historia súper bonita. Bueno, yo tengo una amiga que es hondureña también, y ella participaba en el desfile de Fiesta DC representando a Honduras. Y cuando ella publicó una foto haciendo eso hace años, eran como en 2017, 2018, yo dije, que yo quiero hacer eso, qué bonito eso. Y dijo, ok, aquí está el número de tal señora, puedes hablar con ella y puedes desfilar representando a Honduras. Hice eso 4 veces, en 2018, 2019, 2024, 2025, y lo voy a hacer en septiembre, el otro mes.
0: Wow.
1: Bueno, en el año 2024, conocí a mi amiga Claudia Sánchez, que también es hondureña, y ella baila folclore. Y ella me dijo que quería que yo participara en este evento, pero yo no podía en ese entonces. Y dijo, por favor, yo dije, a mí me encanta todo lo que representa ese evento, pero yo no podía. Pero yo dije, te prometo y sinceramente me interesa hacerlo en 2026. Entonces yo ya tengo más de un año de decir, ok, yo lo voy a hacer. Y me gusta todo lo que representa el proyecto, que no discrimina en cuanto a edad, y que literalmente, como dice Nelly, el único requisito es amar a tu país.
2: No, y algo que me encanta mucho, Evelyn, en esto, de que aunque estábamos hablando del hecho de que querés ser mamá en un futuro, y hay participantes que ya son madres adultas o jóvenes, y que pueden participar en este evento para no solo mostrar su belleza superficial o la parte de afuera, sino lo que tienen adentro también como mujeres y como madres. Y vos, como una joven también emprendedora de tu país y representando obviamente a tu país, y lo más bonito esto, que vos no naciste en tu país, pero sentís el orgullo de representar el país por todo el mundo, no solo aquí en Estados Unidos, sino en cada país que vas, me imagino.
1: Así
2: qué
1: es.
2: Bueno.
1: Ser de la diáspora es complicado, pero porque a veces nos dicen, pero eres estadounidense. Y yo digo, pero ¿ustedes creen que mi mamá no me cocinaba comida hondureña, que yo no entiendo toda la jerga de Honduras, que yo no conozco Honduras? Yo soy gringa, ¿verdad? Pero no, culturalmente soy centroamericana, soy hondureña. Like, siempre crecí con esa cultura, aunque yo nací en los Estados Unidos.
0: Así mismo es, mi querida Evelyn. Nos vamos a una pequeña pausa musical y luego continuamos con más acá en vivo y en directo a través de la que manda en la capital.

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6: Hola, ¿qué tal, mi bello pueblo? Bienvenidos una vez más al capítulo de la fuerza y el poder mental. Hoy hacemos un especial saludo. Realizamos énfasis muy, pero muy especial a todo aquel que se encuentre adolorido y enfermo en este instante. A toda persona que sienta que las fuerzas de su cuerpo se van, se evaporan, así como se extingue el humo de un cigarro. Aquel ser humano que yazca tirado en una fría cama de desahucio, olvidado, despreciado por esta sociedad que a veces es hipócrita y de poca fe. A usted, sí, a usted, hermano del alma, que se haya completamente olvidado hasta de su propia familia, le dedicamos los siguientes 30 minutos. Con la única intención de que usted sepa que aquí, desde esta estación radial, hay un grupo interesado en que usted se recupere. Que existen personas preparadas en las líderes de alta parapsicología para sacarle a usted del fondo de las tinieblas, para brindarle una mano firme y amiga a todo aquel que sufre, a todo aquel que se conduele en su cuerpo y a toda aquella persona que no ha podido encontrar una salida concreta a esa extraña y rebelde enfermedad. Yo entiendo que usted necesita saber cómo contactarse con nosotros. Lo puede hacer de múltiples maneras. Una de ellas es simplemente levantando el teléfono y marcando el número de esta prestigiosísima estación radial. Aquí yo le voy a tomar atenta nota de su fecha de nacimiento y le voy a decir si ese mal que le tiene lastimado su cuerpo pertenece al mundo de lo paranormal. También, si esta línea se halla ocupada, háblenos inmediatamente a nuestra oficina, donde un psíquico de alto poder mental le va a dar una respuesta idéntica a la que yo entrego en la radio. Bienvenidos, mis amados enfermos, a este, el programa de la gente humilde y olvidada.
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0: ¿Cómo están en casa? Gracias por hablar. Bueno.
7: Bueno.
0: Sí, ¿cómo están en casa, hija?
7: Pues más o menos.
0: Me da su fecha de nacimiento, por favor.
7: ¿El 2 de junio?
0: Hijita de Dios, debe la fecha de nacimiento de su esposo.
7: ¿21 de julio?
0: Hija, escúcheme lo que yo le voy a decir. Présteme mucha atención, por favor. Aquí está apareciendo en la Cábala Sagrada, en la fecha de nacimiento de su esposo, que él hace algún tiempo andaba con otra mujer. ¿Usted supo esto?
7: Sí.
0: ¿Usted estuvo enterada de esto?
7: Sí.
0: Bueno. Pero esa relación él ya la terminó. Yo quiero que usted esté tranquila. Yo quiero que usted ya no se preocupe más por esa situación. Eso ya pertenece al mundo del pasado de él, ¿ok, hermana?
7: Sí, está bien.
0: Bueno. Pero esa mujer en venganza, escúcheme bien, esa mujer en venganza ha lanzado malas vibraciones, ha hecho trabajos oscuros, por eso es que usted siente cosas extrañas allí en su casa. ¿Qué es lo que usted siente como malas vibras ahí en su hogar, hija? Dígame.
7: O sea, pues de cualquier cosa se pelea. Los niños se comportan muy mal. Y pues no nos rinde nada. O sea, queremos salir adelante y en vez de salir nos estamos hundiendo más.
0: Ok, en materia económica también van de para abajo. Todos los días se empeoran, ¿no?
7: Sí.
0: Bueno. Entonces, escúcheme bien lo que yo le voy a decir. Eso es por un lado. Por el otro, usted debe cuidarse mucho, porque yo le estoy captando y percibiendo aquí problemas serios a nivel de su columna vertebral y las piernas.
7: Sí.
0: Usted presenta dolores continuos, permanentes, día y noche en la columna y en las piernas, ¿verdad, hija? ¿Sí?
7: Sí.
0: ¿Los doctores qué le han dicho? ¿Que son reumas?
7: Sí.
0: ¿Cuántos médicos la han visto?
7: Pues son como unos 3.
0: ¿Y todos coinciden con el mismo diagnóstico?
7: Todos.
0: Yo le voy a decir a usted, mi querida hermanita del alma, que eso es cierto lo que le dicen los médicos, ¿oyó?
7: Ajá.
0: Usted no presenta un maleficio que está metido o incrustado en su cuerpo, no. ¿Ok?
7: Sí.
0: Usted sí debe cuidarse y colocarse en manos de los doctores para que le ayuden a superar este problema físico.
7: Sí.
0: Lo que pasa es, y le voy a ser muy claro.
7: Sí.
0: Cuando una persona como usted o como cualquiera tiene una enfermedad natural como es esa que usted tiene, que usted padece reumas, y hay malas vibras en la casa porque alguien, por envidia, maldad, venganza, odio, rencor, etcétera, etcétera, ha ido en contra de la familia, entonces la medicina y los tratamientos de los médicos no funcionan.
7: Sí.
0: ¿Me entiende?
7: Sí.
0: ¿Por qué? Porque la parte psicológica, la parte de la mente, está completamente distraída y está siendo atacada por fuerzas malignas.
7: Sí.
0: Entonces, es muy importante para su bienestar, para el de su esposo y sus hijos, para que realcen la economía, retirar esas malas vibras de su casa, retirar ese trabajo de brujería que han realizado en contra de ustedes.
7: Sí.
0: Y así usted podrá triunfar y salir adelante.
7: Ajá.
0: Pero debe colocarse en manos del doctor para ese trauma que tiene usted en la columna y en sus piernas, ¿oyó, hija?
7: Sí.
0: ¿Sí me comprende?
7: Sí, sí.
0: Para poder retirar eso allí de su casa, de su hogar, es muy importante que me traiga tierra de allí de su casa.
7: Sí.
0: ¿Ok?
7: Ajá.
0: Cuando usted me traiga tierra de su casa hasta nuestra oficina,
7: sí,
0: vamos a proceder a sacar el mal, a retirar el mal. Vamos a estudiar rápidamente lo que tiene y detectar el lugar preciso donde se encuentra concentrado el maleficio.
7: Sí.
0: Para que ustedes puedan triunfar y puedan salir adelante. Por favor, si quiere, encuentra concentrado el maleficio.
7: Sí.
0: Para que ustedes puedan triunfar y puedan salir adelante.

0: Hija, gracias por hablar.
1: Gracias.
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3: 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Tenemos llamada de más oyentes que se comunican con nosotros.
4: Deme su fecha de nacimiento, hija, por favor.
5: Es el 12 de julio.
4: Aparece aquí en su horóscopo que ustedes están muy pobrecitos allá donde viven, hija.
5: Sí, está.
4: ¿Verdad que sí?
5: Sí.
4: Hay enfermedades también en toda la familia.
5: También.
4: ¿Verdad que sí?
5: Sí.
4: Ok. Bueno, mi querida hermana del alma, yo estoy viendo aquí algo bien extraño, algo bien raro. ¿Usted qué quiere saber? Pregúnteme y con mucho gusto le vamos a contestar, hija.
5: Pues, ¿por qué no nos rinde el dinero?
4: Bueno, mi querida hermanita, ¿usted quiere saber si la falta o escasez de dinero es porque alguien les ha hecho un daño?
5: Pues sí.
4: Bueno, aquí no aparece en su horóscopo que alguien los haya embrujado, que alguien los haya hechizado. Nada de eso aparece en el caso de ustedes, ¿oyó, hija?
5: Sí.
4: Simplemente hay pobreza porque ustedes pues ya no trabajan. No tienen ingresos suficientes y las enfermedades de las personas ya grandecitas pues consumen mucho capital, porque hay que comprar medicinas, porque hay que visitar al médico. Oye, sí, hija, sí, ustedes lo que necesitan en este momento es suerte. Y la suerte nosotros se la podemos dar a ustedes. Sí. La suerte se la podemos hacer crecer. La suerte les puede brillar.
5: Sí.
4: Pero es muy importante que vengan para acá usted y sus hermanitas.
5: Sí.
4: Porque yo estoy viendo aquí que usted cohabita con dos personas de su familia, con dos hermanas, sí, ¿verdad, hija?
5: Sí.
4: Entonces hagan un esfuerzo, un sacrificio y vénganse las tresitas acá.
5: Sí, muchísimas gracias.
4: A usted, mijita, muy amable, que Dios me la cuide y me la bendiga.
5: Muchas gracias.
4: Hasta pronto.
5: Hasta pronto.
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4: Bienvenidos a este su programa, ¿cómo están en casa?
6: Bien, gracias a Dios.
4: Bueno, ¿me da su fecha de nacimiento, por favor?
6: El 24 de agosto.
4: Ok. Bueno, hija de Dios, yo quiero que usted me responda con mucha sinceridad, si es tan amable. ¿Ustedes han encontrado algo extraño que le haya causado una preocupación en su mente allí en el negocio que ustedes tienen y que lo veo muy decaído desde hace un año para acá? ¿Han encontrado algo raro, algo extraño?
6: Sí.
4: ¿Qué encontraron, por favor?
6: Como una bolita de cabello.
4: ¿En dónde salió? ¿En la banda de las tortillas?
6: Sí.
4: ¿Qué hicieron con ese manojo de cabellos?
6: Pues yo lo tiré al suelo.
4: ¿Lo agarró con su mano?
6: Sí.
4: ¿Con cuál de las manos?
6: Con la derecha.
4: Ok. ¿Nadie más agarró eso?
6: No.
4: Bueno, yo le voy a decir una cosa, hija de Dios. Esos cabellos que ustedes encontraron, como una bolita, un manojo de cabellos negros, contenían un alto poder destructivo para salar un negocio. Esos cabellos fueron arrancados dentro de una tumba en un panteón de una persona, de una calavera.

0: Esto fue preparado, rezado y magnetizado en contra de su negocio y por eso los están acabando, hija. Hay que rápidamente solucionar ese problema, ¿yo, hija? Yo estoy viendo también que han tenido competencia ustedes, ¿no?
1: Sí.
0: Que se han establecido competencias ahí cerca.
1: Sí, sí, hay varias.
0: Cuando ustedes vayan a nuestra oficina a hacerse retirar ese mal de allí, yo le voy a mostrar, le voy a enseñar en un vaso de agua la persona que está haciendo este trabajo para que ustedes fracasen, ¿oyó? Es una de las competencias de ustedes. Y por eso le voy a enseñar quién es la persona para que ustedes se cuiden. Por favor, vaya a nuestra oficina y con el mayor gusto le vamos a resolver ese problema rápidamente. ¿Oyó, hija?
1: Sí.
0: ¿Está bien?
1: Bueno. Oiga, yo sí le puedo hacer otra pregunta.
0: Claro que sí.
1: Mire, sobre un dinero que andamos buscando. ¿Sí me podría dar usted algún dato o algo si es que estar ahí?
0: A ver, cuénteme de ese dinero. ¿Qué pasó?
1: Bueno, es como leyenda. Ya hace mucho que nos decían que ahí en la casa de mi abuelito había un dinero enterrado.
0: Sí.
1: Entonces tenemos poco que hemos estado buscándolo. Pero ya llevan varios metros y no encuentra nada.
0: ¿De la casa de su abuelito?
1: Sí.
0: ¿Quieren encontrar ese tesoro?
1: ¿Mande?
0: ¿Quieren encontrar ese dinero? ¿Quieren encontrar esa fortuna ustedes?
1: Pues sí, si bueno. Se puede. Si no es para bien de nosotros, pues mejor no.
0: Escúcheme bien. Cuando hay un entierro de estos, por lo regular, hay un espíritu que custodia, que cuida eso. Entonces, les puede desviar la mente si no les conviene. Para eso, es necesario que lleven tierra de allí de donde están excavando y lleven tierra de diferentes partes de la casa del abuelito y un pequeño mapa o croquis de la finca. Y nosotros, a través de un estudio, y si nos permiten 10 minutos, le diremos si hay o no hay en primer lugar. Si existe un tesoro, le vamos a decir si está siendo custodiado por un espíritu y si ese espíritu puede permitir que ustedes agarren eso, porque hay gente que sí ha encontrado tesoros, sobre todo en los ranchos, en los campos. No pide una asesoría y ¿qué pasa? Pues agarran el tesoro y a los pocos días hay un muerto, o alguien queda tullido, o se enloquece una persona, o el que primero vio queda ciego, o la persona que escuchó el primer quejido o lamento pierde el sentido auditivo. ¿Me entiende, hija?
1: Sí.
0: Por eso yo le aconsejo a ustedes y a todas las personas que nos escuchan, que andan en busca de tesoros, en busca de situaciones parecidas, que se asesoren primero, que pregunten primero, para que después no tengan hechos que lamentar. ¿De acuerdo, hija?
1: Sí. Entonces, en sus oficinas llevaríamos eso que dice usted.
0: 3 puños de tierra. De ahí donde están excavando, ¿ok?
1: Sí.
0: Y con mucho gusto le decimos todo.
1: Bueno.
0: Gracias por hablarnos.
1: A usted.
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0: ¿Cómo están en casa?
4: Bien, gracias.
0: ¿Sería tan amable y me da su fecha de nacimiento?
4: 30 de septiembre del 80.
0: Hijita, escúcheme ¿sí? bien. Yo quiero que usted esté tranquila en lo que le voy a decir. ¿Oyó, hija?
4: Sí.
0: Yo estoy viendo aquí en esta fecha de nacimiento de que hay un fenómeno paranormal que está empezando y es una voz que a usted le habla, le llama.
4: Ajá.
0: Hábleme de eso, por favor.
4: ¿De la voz?
0: Sí.
4: Pues sí, a veces sí escucho que me llaman, pero no le tomo importancia, pues, porque no ves todo, pues, porque no veo que me llaman.
0: Ajá. ¿Qué le dicen?
5: cuando la llaman?
4: Me llaman por mi nombre.
5: ¿Por su nombre?
4: Ajá.
5: ¿De día o de noche?
4: De día.
5: Es de día, como a las 3, 4 de la tarde, ¿no?
4: Ajá.
5: Bueno. Le voy a decir algo bien importante, hija.
4: Sí.
5: Esa voz que la llama a usted no es una voz negativa.
4: Ajá.
5: No es una energía maligna.
4: Ajá.
5: Es todo lo contrario. Es una energía positiva que está tratando de advertirle a usted que le están o le han dañado a usted su suerte porque a usted le hicieron un trabajito.
4: Ajá.
5: Un trabajito oscuro, un trabajito maligno para que usted tenga mala suerte en el amor.
4: Ajá.
5: Tenga mala suerte en el dinero.
4: Ajá.
5: Y porque desafortunadamente la envidia.
4: Ajá.
5: Ese mal que se llama la envidia, que ni el mismo Cristo pudo desterrar sobre la faz de la tierra cuando vino a visitarnos.
4: Ajá.
5: Entonces, hijita, desafortunadamente, a usted le hicieron un trabajo y se lo hicieron hace exactamente 9 meses. No es algo, dijéramoslo así, que la fuera a enfermar a usted.
4: Ajá.
5: Es un trabajo que hicieron inclusive hasta mal hecho.
4: Ajá.
5: ¿Me entiende, hija? Pero no es bueno que usted se lo deje avanzar, esto es importante.
4: Ajá.
5: Es importante que usted salga adelante, es importante que usted nos visite. Usted deberá llevar un poco de agua bendita, por favor.
4: Bueno.
5: Y un pañuelito blanco, solamente usted va a ver el mal ese que tiene, ¿oyó, hija?
4: Ajá.
5: Es algo que se le ha aparecido a usted aquí debajo del brazo izquierdo nomás.
4: Ajá.
5: Allí le vamos a sacar ese malo, ¿oyó, hijita?
4: Bueno.
5: ¿Está bueno?
4: Bueno.
5: ¿Está bien?
4: Ajá.
5: Que Dios la bendiga.
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